0: posibilidad de que el gobernador pueda tener hasta tres candidaturas a vicegobernador o vicegobernadora, según el caso.
1: Esto es bastante atípico, ya lo dijiste, no solo en Argentina, sino en otras partes del mundo, Oscar. Digo, ha habido casos en otros lugares, pero no Argentina.
0: No, Venezuela ha tenido casos en donde, donde aparecía Maduro varias veces la cara, ¿no? Es decir, ¿por qué? Porque son, o esto es, si uno lo mira técnicamente, lo más parecido a lo que son las listas colectoras, que se han dado en muchas provincias. Perniciosas listas conectoras, porque ¿qué significa? Que candidaturas menores de distintos partidos apoyen a una candidatura o a una categoría mayor de otro partido. Desde luego, no es técnicamente así porque acá no se acumulan.
1: Claro, decir, no se son listas independientes, es decir, y después se verá cuál es la que son.
0: Exactamente, no se suman, pero ciertamente adhieren candidaturas de distintos partidos a un mismo candidato a gobernador de otro partido.
1: Sí, por lo tanto, en la parte de encuesta, que entre comillas, que tiene las PASO, ¿no?
0: Sí, realmente. Pero digo, y acá también esto está rayando con la constitucionalidad, porque, o la inconstitucionalidad en su caso, porque si fuera que se aplicara a la elección general, no tengo dudas que es inconstitucional, porque lo que se elige es la fórmula. No hay categoría gobernador y categoría a vicegobernador. Si no, habría otra boleta.
1: No, es un binomio, e incluso está discutido realmente cuál es el lugar que tiene el vicegobernador dentro de la fórmula, ¿no?
0: Así es. Entonces, ciertamente, desde luego que no es una obligación de que los frentes lo hagan, pero ciertamente esta idea nació del frente gobernante, digamos, oficialista. Por lo tanto, es probable que se pueda hacer o no, pero ciertamente es una cosa insólita, extraña y negativa, a mi juicio, dentro de este sistema de boleta única que nosotros tenemos.
1: Oscar, en tus comentarios a la reforma de la Constitución de Santa Fe, marcás lo que me parece muy interesante, ¿no? Porque cuando se dio el proceso de modificación, había muchos extremos respecto al Senado provincial, ¿no? Estaban los que querían que desapareciera completamente, y están los que marcan con claridad que con las no modificaciones que hubo sobre ese tema, no se termina respetando la paridad de género, como sí se ha intentado que se respete en otros ámbitos. Lo del Senado ha quedado dejando descontentos a todos, ¿no? No importa el extremo, no importa la posición.
0: Sí, yo creo que algunos que son los candidatos a senadores en algunos partidos no están tan disconformes con cómo salió. Pero ciertamente, mirá, creo que me has escuchado muchas veces, yo nunca he sido partidario del sistema de representación uninominal. Es decir, el caso del Senado de la provincia de Santa Fe, es decir, es el cargo es único, ¿no? El que gana por un voto se lleva el cargo en disputa. No hay posibilidad de dos principios que para mí son muy importantes en la representación política, que son el del pluralismo ideológico, es decir, si es uno no hay pluralismo, va a ir el de un solo partido. Y tampoco el de la proporcionalidad, porque ciertamente es un régimen de mayoría, en donde no importa la cantidad de votos respecto a la banca, el que gana se lleva todo. Distinto es el sistema proporcional que ahora se ha establecido en la Cámara de Diputados.
1: Y que es un excelente cambio ese, Oscar, porque tenía cierta lógica, vos lo explicabas en tus escritos, cuando se modificó en su momento en la década del 60 todo eso, de darle una mayoría automática casi al que ganaba la elección para que estuviera, entre comillas, tranquilo y se le aportara gobernabilidad. Pero así como en Senado se quedó una deuda, en Diputados se hizo algo muy bueno.
0: Obviamente, efectivamente. Y termino con lo del Senado y la nota que hiciste sobre el tema, porque esto, además de estos principios que se vulneran con el sistema uninominal, ciertamente impacta por él en la representación, el acceso a la representación de las mujeres. Porque en un trabajo posterior al de la reforma, yo ahí expliqué cómo había sido el proceso del Senado y las mujeres, porque, a ver, en la historia de 40 años de la provincia de Santa Fe, ha habido 7 mujeres, 7 en 199 senadores y senadoras, digamos, electas, elegidas, y solamente 7 y se repitieron. Algunos me dicen que son menos, pero
1: el punto es que hubo 7 ocasiones en las que fue una mujer la que ocupó esa banca.
0: Es exacto. Quiero decir, es evidente que el sistema cuenta, tiene importancia para la representación de las mujeres, porque, y no vayamos más lejos, este Senado actual, elegido en el 2023, no había sido electa ninguna mujer, ninguna. Solamente hoy hay una mujer en reemplazo del senador Enrico, que tiene un cargo en el Ejecutivo. La suplente pasó a principal, a titular. Lo mismo pasó en la convención. En la convención, recordarás que habíamos elegido, por un lado...
1: Sí, por separado, como si se eligieran diputados y como si se eligieran senadores.
0: Senadores. ¿Cuántas mujeres fueron electas por departamento?
1: No sé cuántas. Ninguna.
0: Ninguna. Ninguna. Por lo tanto, 19 hombres, como si en el territorio no hubiera representación femenina. A ver, se puede discutir el tema, yo sé que es un tema, yo lo avalo, pero hay discusiones sobre el tema de la paridad.
1: Sí, pero sí, ha habido, porque las hubo también en Estados Unidos, Oscar, no estamos descubriendo la pólvora, el tema de las acciones afirmativas, de la discriminación inversa, de las cuotas, la temporalidad, cómo se va analizando en el tiempo, pero digo, claramente los números en algunos casos demuestran una subrepresentación de las mujeres.
0: Pero además, y esto excede el sistema institucional, el sistema de la uninominalidad, es cierto que también lo estudio en ese trabajo. En el caso de la Convención Constituyente, ¿cuántas mujeres encabezaron las listas de diputados, de convencionales? Y ahí se nota que los hombres, abrumadoramente mayoritaria, en los cargos a salir, los encabezaban los hombres. Y en los cargos a no salir, ahí podía haber alguna mujer que lo encabezara. Es un problema cultural, además, muy grande, que excede obviamente un diseño institucional. Pero ciertamente, volviendo al otro tema que planteas, creo que el tema de la representación proporcional de diputados quita esa rémora que yo siempre he criticado de las mayorías automáticas, ¿no? Bueno, ahora se va a tratar de tener congruencia entre los votos que se obtienen y las bancas que se consiguen. Ciertamente yo creo que hay un elemento negativo para esto que lo influye al sistema proporcional, que es la elevación de los umbrales electorales.
1: Que lo contabas de la reforma que se hizo hace poco tiempo.
0: Que ciertamente perjudica a los sectores minoritarios. La provincia de Santa Fe, con el 4% del padrón, es decir, el cálculo es sobre los que votan y sobre los que no votan, para el acceso a la distribución de la carga en la Cámara de Diputados. Y me parece que esto favorece a las mayorías. ¿Por qué? Porque al quitar la representación, estas posibles bancas pasan a engrosar la de las bancas de los partidos mayoritarios, digamos, ¿no? Es decir, Para poner un ejemplo, si yo tengo un candidato que sacó 1.000 votos pero no llegó al piso, o 100.000 votos, para dar un ejemplo mucho más concreto, 100.000 votos y no llegó al piso, bueno, ese candidato que sacó 100.000 queda fuera, y candidatos en las otras listas que van en el número 13, 14 o 15 entran en la Cámara de Diputados por la lista, pero individualmente, por el sistema DON, como vos sabés, los votos son mucho menores que 100.000. Por lo tanto, esto genera la concentración, de alguna manera ficticia, en los grandes partidos mayoritarios. La única provincia argentina que tiene el 5% del padrón es Jujuy. ¿Y qué pasó en Jujuy? Hay un autor que ha escrito sobre esto, que ha demostrado que es sobre representación de las mayorías y eliminación de las minorías en la representación política. En las últimas elecciones del 2021 y 2023 ha sido muy clara. Entonces, el argumento que se da para este aumento es el llamado tema de la gobernabilidad, es decir, de que evitar la fragmentación, evitar que los ejecutivos no puedan gobernar, etcétera. Ahora, yo...
1: Pero esa fragmentación sería representativa, en todo caso, si se diera, Oscar, de lo que la gente prefiere, ¿no? De lo que la gente elige. Si hubiera pocos votos para alguno, pero suficiente como para que ocupara una banca.
0: Pero desde luego, además, de hecho, para pasar de las primarias o de las PASO a las generales, ya hay un piso, ¿eh? Que era del 1,5, ahora es del 1%. Bueno, ahí se flexibilizó. Pero si vos ponés un piso de esta manera, Santa Fe quedó en el podio de las provincias argentinas. Es la segunda provincia que tiene un sistema de representación restrictivo más alto del país. Viene Jujuy y Santa Fe. Luego vienen todas las provincias. Algunas, como teníamos antes, el 3% del padrón. Varias provincias tienen sobre los votos, el porcentaje se calcula sobre los votos válidos emitidos. ¿Qué corresponde a eso? Porque sobre ellos se hace la distribución. Y hay algunas provincias argentinas que no tienen siquiera umbral electoral. Quizás es un exceso, pero la pregunta que yo le hice a los legisladores, cuando tuve la posibilidad de exponer allí, les dije, ¿cuántas de las provincias argentinas que tienen menos que lo que va a tener Santa Fe han tenido problemas de gobernabilidad? Lo que hay en Argentina, así como hay a nivel nacional hiperpresidencialismo, lo que hay es una reproducción con los gobernadores, gobernadores muy fuertes, que normalmente tienen no solo poder político, económico, a veces mediático y hasta judicial, que es lo que los politólogos llaman la cancha inclinada a favor de los gobernadores. Los gobernadores en las provincias en realidad son muy fuertes. No hay problemas de gobernabilidad. ¿Por qué lo tendría que haber en Santa Fe? Bueno, este es un tema ciertamente de debate. Y a mí lo que me ha preocupado,
1: sí,
0: es que no hubo, Garrett, debate público en Santa Fe. No lo hubo ni en momento de la discusión previo a la sanción, ni una vez que hubo el debate propiamente parlamentario en sí. Se aprobó
1: un debate que me permito yo remarcar, ya lo he dicho otras veces públicamente, Oscar, vos lideraste excelentemente, lo digo yo, no hace falta que lo digas vos, cuando te tocó llevar adelante la dirección de reforma política, invitabas, me consta, fui invitado, aunque no coincidimos necesariamente en todos los puntos, como invitabas a mucha otra gente más, a expresar su opinión al respecto y a charlar los temas y discutirlo. Fue un proceso que llevaste adelante durante varios años.
0: Pero es que esa es la manera, no es porque yo autoelogie, digo que cuando hay reformas como la reforma de la Constitución, que tampoco hubo ese debate, solamente se abrió en el momento de la convención. Ahí sí, y se demostró que cuando vos abrís, hubo más de 700 proyectos, ponencias o aportes que fueron discutidos, y algunos muy importantes que tuvieron mucha incidencia en la reforma. Bueno, acá con la reforma electoral pasó lo mismo. No hubo debate previo. Yo presenté tres notas, una al Ministerio de Gobierno de la provincia, otra a la Presidencia del Senado y otra a la Presidencia de la Diputada. ¿Para qué? Desde la Diplomatura de Derecho Electoral y Político que nosotros tenemos en la Facultad de Derecho, diciendo, solicito que se abra un debate público, se invite a la sociedad civil, a las instituciones de la sociedad civil, a las especializadas en temas electorales, que la hay y muchas, a las academias, a las universidades. Nada. No contestaron. Finalmente me dieron la oportunidad de invitarme a mí y a otro abogado de Santa Fe, que pudimos expresar ante las comisiones, solamente ante la Comisión de Constitucional y Hacienda y Presupuesto, que por supuesto me escucharon con mucho respeto y punto, no hubo otro debate. Y yo pongo como ejemplo que no es necesariamente tiene que ser así. Y voy a dejar dos ejemplos muy disímiles.
1: Sí.
0: Uno, recordarás la crisis política que hubo en el 2007 en Córdoba, que terminó en una reforma electoral, que creo ahí Luis Juez denunció un montón de hechos que terminaron justamente en sancionándose, o por lo menos un proyecto, de boleta única de papel. Ahí nació la boleta única de papel en Córdoba en el 2007, aunque después se aplicó en el 2011. ¿Qué pasó? El gobernador en ese entonces, que era Schiaretti, creo, hizo una comisión de expertos, como llamaron, que encabezó el politólogo argentino Daniel Lobato, que integró Antonio Mario Hernández, Mario Riorda, cordobeses, obviamente todos, e hizo un dictamen, un informe, que se llama, en definitiva, Así no va más, la reforma electoral en
1: Córdoba. En la época en la que no había IA, Oscar, entonces era el triple de esfuerzo hacer todo, ¿no?
0: Pero, por supuesto, que fue la base de la reforma electoral que se dio en Córdoba en el 2011. Y Cava, que en el 2016 empezó un proceso para sancionar su código electoral, que duró 2 años, se sancionó en el 2018, con reuniones, con talleres, con invitaciones. A mí me invitaron una vez a trabajar y discutir estos temas. Entre paréntesis, uno de los mejores códigos electorales del país, fruto del debate y del diálogo, que uno puede estar más o menos de acuerdo con algunos detalles, pero son modelos de participación política que son necesarios, porque la democracia no es solamente votar cada 4 años, también lo que pasa entre 2 elecciones es la democracia. Entonces, digo, podríamos haber hecho algo mejor en términos de consensos democráticos en la reforma electoral de Santa Fe.
1: Oscar, nos quedamos con esa última idea. Me parece que no hay mejor manera de resumir lo que hemos estado conversando. Te agradezco muchísimo el tiempo que te has tomado para charlar conmigo y con mi audiencia, y te mando un fuerte, fuerte abrazo.
0: Bueno, muchísimas gracias, como siempre, y espero siempre aportar algo al debate.
1: Siempre, siempre lo haces. Lo teníamos al doctor Oscar Blando, aquí en La Inquietud, por Radio Fisherton.
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0: 9 y 31 de la mañana en la ciudad de Rosario y en toda la Argentina. Lo señala la música, lo anunciamos al comienzo del programa. Como todos los sábados, es momento de la infaltable columna de nuestro columnista estrella, Ernesto Devers, aquí en La Inquietud por Radio Fisherton. ¿Cómo estás, Pa? ¿Todo bien?
1: Por ahora sí. Acá estamos, considerando la edad, el paso del tiempo y demás factores que se vuelven de alguna manera incontrolables, acá andamos, bien.
0: Felicitaciones, magíster.
1: Bueno, gracias, hijo. Gracias. Fue la culminación de, yo lo dije en su momento, de 40 años de trabajo y de investigar a partir de una idea, sin dudas, original en su momento. Yo no sé si hoy en día muchos la seguirán, pero esto de introducirse en la filosofía a través del rock se me ocurrió a mí en la década del 80, agarré, y bueno, así es que he terminado de validarlo y de acreditarlo académicamente con esta maestría en innovación educativa.
0: ¿Qué hiciste esta semana, Ernesto?
1: A ver, varias cosas, ¿no? Pero toda esta semana que pasó, mi atención estuvo centrada, como siempre, en los últimos años, con un ojo acá en España y otro mirando la provincia de Santa Fe. Respecto de la península ibérica, estamos concentrados en el escandaloso papel que viene llevando adelante la vergonzosa izquierda oficialista del PSOE, que tiene como presidente de gobierno al ya impresentable e indefendible Pedro Sánchez, que si todo se manejara políticamente con un mínimo de lógica, debería ser su definitiva despedida política, justamente, especialmente no solo por los numerosos actos de corrupción en su gestión, sino por el desastre en que ha convertido a la ciudad autónoma de Ceuta, mirando para un costado mientras era invadida por casi 100.000 marroquíes que hacen que los ceutíes estén atravesando, encerrados en sus casas, una larga agonía plagada de violencia, saqueos y abusos sexuales. Y por otro lado, a lo que vos ya has mencionado y desarrollado a lo largo de esta edición de tu programa, desde hace justamente una semana, la provincia de Santa Fe vuelve a estar sumida en el oprobio y la vergüenza de tener que salir a justificar un gasto bastante poco transparente a la hora de organizar una mediocre y poco significativa competición deportiva que convoca participantes de Sudamérica, desconocidos en su mayoría y que probablemente no vayan a destacarse nunca en el verdadero plano internacional. Sin dudas, lo que hace ruido es el descontrol extremo en los gastos que asumió Pularo, el peor gobernador de toda la historia, usando nuestros impuestos en su afán de tratar de revertir su peor momento político, aunque desde ciertos medios y a través de sus granjas de troles se empeñen en querer convencer a los incautos de todo lo contrario. Y vaya como ejemplo del despropósito de estos Juegos Odesur el impresionante costo de producción que tuvo la ceremonia de apertura.
0: ¿La viste?
1: Que pareció, pero por supuesto que la vi, me comí, me tragué las 2 horas y media.
0: Qué lindo.
1: Y que, bueno, no, si querés opinar, si querés analizar, viste, hay que hacerlo con seriedad siempre.
0: Yo vi un rato, no me lo aguanté entero, no te voy a mentir. Me parecía que quedarse viéndolo entero era prácticamente un autoflagelo. Entonces me permití no tener que visualizarlo hasta su finalización.
1: ¿Sabes qué pasa, Gary? Que yo ya me he acostumbrado a sufrir con la provincia de Santa Fe. Primero fue el socialismo, ¿eh? Después fue Perotti, y cuando pensábamos que no podía haber nada peor que Perotti, apareció Pularo, ¿no? Y a ver, con esta presentación.
0: Bueno, pero yo creo que el rol de Perotti no hay que minimizarlo, ¿sí? Todo lo que ha venido después, incluso mismo el estado del peronismo, que digo, el peronismo bien se lo merece porque son las decisiones que ha tomado y por todo el daño que ha hecho, ¿no? Pero todo lo que tenemos hoy no existe sin Perotti, como todo lo que tenemos hoy para mejor no existe sin Alberto, ¿no? A nivel nacional.
1: No, sí, coincido, no voy a distorsionar esa percepción,
0: el peronismo se ha cavado su propia fosa, ¿no? Y se ha echado a dormir plácidamente, algunos porque se habrán beneficiado y otros directamente porque siempre han tenido las ideas equivocadas.
1: Sí, y te redondeo esto, ¿no? Esa apertura pareció organizada por algún departamento de propaganda europeo de la década del 40, y no lo digo para que no afirme algún descolgado con que yo haga una banalización del tema, ¿eh? Así que digo, por algún departamento de propaganda europea de la década del 40, con una grilla de intérprete en su mayoría sin talento, y que cobran un montón por cada presentación.
0: ¿Pero que no lo hicieron gratis esto? Yo pregunto, ¿eh? No.
1: Por favor, Garre. Por favor. Digo, a ver.
0: Por el honor, por el orgullo de participar. ¿Qué sé yo?
1: ¿Vos te imaginás? A Baglietto, a Abel Pinto.
0: Abel Pinto dice que cantó muy mal el himno. Yo no le presté demasiada atención.
1: Le cuestionaron que lo cantó sentado en una silla,
0: Garra. Ah, eso fue. Ok.
1: Sí, Abel Pinto, la verdad, nunca canta mal, hijo. A mí no me gusta, pero es un muy buen cantante, ¿no? Pero también estaba en esa grilla el nieto de Ramón Merlo, Lucra, o Lacra, pronunciarlo como quiera.
0: Lucra.
1: Natalí Pérez. Sí. Lucra. Natalí Pérez. Radar Istarán como presentador. En Rosario, no sé qué tendrá que ver, ¿no? Y por supuesto, la siempre desagradable Soledad Pastorutti, ¿no? Y aunque, todo es muy poco transparente, trascendió la cifra de 6,5 millones de dólares para pagar honorarios y productores, de los que no se conoció modalidad de contratación, pero que todos sabemos, por ejemplo, que Claudio Hoyson no cobra barato ni regala su trabajo, ¿no? Como corresponde. Así que una parte del aporte solidario de los jubilados se lo llevó la Pastorutti. Y otra cosa, que a mí por lo menos, ¿no? Me dio.
0: Yo, si vamos a pagar, prefiero que, no sé, traigamos a Paul McCartney. Pero bueno, eso soy yo, ¿no?
1: Está bien. Pero me tocó ver y escuchar cómo dirigentes gremiales de los sindicatos con los afiliados más perjudicados y perseguidos de la provincia, como son los docentes, se afanaban, estos dirigentes gremiales, por ser políticamente correctos, afirmando que estos juegos deben diferenciarse del gobernador Pularo, por lo que le va a dejar de infraestructura a Santa Fe y por la supuesta enorme cantidad de gente que ha concurrido a los estadios. A ver, competencias deportivas de las que no tienen la menor idea. Digamos todo, ¿eh? No va a quedar casi nada, y la numerosa concurrencia de público se explica por les pobres niñes, ¿eh?, que han sido obligados a ir con sus escuelas, Garry.
0: No, bueno, además también habrá gente que no tiene otras actividades y que será lo único que encuentra en una plaza en la que hay pocas opciones, ¿no? Porque yo veo. Y repito, no es por Ron Wood, que no me va ni me viene. Mucho festejo por lo de Ron Wood, que no le importa a nadie, no es el Stone que vale la pena, Ron Wood, ¿me entendés?
1: Yo te voy a decir algo, Garry.
0: Mick Jagger. No sé, y esto no es para ofender a nadie, les puede gustar Ron Wood y demás, pero vos querés ir a ver a Roger Waters, no a Nick Mason, ¿me entendés?
1: No, bueno, pero a ver, de los Rolling Stones, de los históricos, vos yo creo que podés bancarte ir a ver a Keith Richards.
0: Sí, si pones al segundo en el esquema, sí, y aún así te diría, che, Mick Jagger es el que vale la pena.
1: Claro, pero no ese pajarraco inmundo, pajarraco inmundo que me da asco y que ni lo nombro, que siempre se ha burlado de la bandera argentina, con ese se arrastran, pedazo de imbéciles, con ese se arrastran los que la van de nacionalistas.
0: No, no lo tenía. ¿Qué, ¿Por qué? ¿Por la cuestión de Malvinas? Bueno, ¿se ha quejado de la bandera argentina?
1: Sí. A ver, me voy a calmar un poco porque te cuento, hijo, que estos últimos días estuve mirando muchas series y mucho cine. Pude terminar Cabo de Miedo y Máximo Placer Garantizado, ambas por Apple TV y con un final bastante adecuado. Y por la misma plataforma retomé Ted Lasso, que la verdad, una verdadera decepción.
0: No, a mí me está gustando la temporada. Viste que en algunas cosas tenemos que tener puntos de vista diferentes. Yo no la estoy pasando mal con Ted Lasso. A mí me hace bien tener una serie que viene del sector privado, además, es todo buena onda y buena gente, ¿no? Distinto a como te lo quiere vender el gobierno, lo de buena onda y buena gente, porque algunos decían que es como la pornografía de la buena gente, es como que todos son buenos, no pasa nada malo, todos se llevan bien, completamente irreal. Un ratito, 40 minutos a la semana, no está mal, un poco de eso.
1: Mira, yo por el contrario, para lo que está mostrando esta temporada, hubiera sido mejor que la serie no volviera nunca, porque para mí ha perdido originalidad y sorpresa y no me resulta demasiado interesante lo que puede ocurrirle al equipo femenino de fútbol de Rich.
0: No, ¿verdad? Pero a mí me cae bien Ted Lasso. ¿Cómo te cae bien Ted Lasso? El personaje Ted Lasso.
1: Me caía. Ahora me parece un bobo.
0: Siempre fue un poco tonto. Siempre fue un poco tonto, un poco ingenuo.
1: Bueno, ahora está extremadamente en esa dirección.
0: Ok.
1: También vi Con tu madre, el club gastronómico, que es un título que le han puesto en la traducción, ¿no? Sería el club de los que comen o algo así, ¿no? Es una serie procedente de Países Bajos que está muy de moda en Netflix, que consta de 7 capítulos de casi una hora cada uno, para contar la historia de 4 parejas de mediana edad que van a coincidir en un adinerado pueblito marítimo, que a mí me hizo pensar mucho en los Hamptons, de la costa este norteamericana, con una estructura narrativa que hace recordar a lo que fueron las 2 temporadas que ofreció HBO de Grandes Mentiritas. Esta serie holandesa muestra la vida cotidiana de algunos matrimonios entregados a cierto descontrol y consumos de todo tipo, mientras se van traicionando a todo nivel, especialmente en lo sexual y en los negocios, hasta que todo toma un cariz trágico que dejará al descubierto lo peor de la naturaleza humana. Recomiendo entonces ver, así como lo dicen en Netflix, el club gastronómico. Pero en cuanto a series también por Netflix, sí, una de las mejores que sin duda vi este año es la esperada 5ª temporada de Fauda, que en hebreo significaría algo así como caos, lío, una serie de origen israelí que con una crudeza, gran altura y dignidad muestra la masacre del terrorismo palestino a manos de Hamas, perpetrado el 7 de octubre del 2023, y cómo un pequeño grupo de valientes combatientes volverá a reunirse para tomar venganza por sus propias manos. Fauda muestra, sin ninguna metáfora, el desastre criminal llevado cobardemente y cruelmente a cabo contra miles de jóvenes judíos una infausta mañana de hace 3 años, mucho antes de que a la estúpida ultraizquierda mundial, especialmente la europea, se pusiera a berrear inventando un holocausto en Gaza. Fauda debería ser de visión imprescindible, Garrett.
0: Y la Bahía de la Viuda que ganó el Emmy, ¿no lo viste?
1: ¿Cuál?
0: La Widow's Bay con Matthew Rhys.
1: No, no.
0: Pero ganó el Emmy, se ganó dos Emmys. Es la primera vez en la historia que un actor se gana dos Emmys a mejor actor en la misma noche.
1: Bueno, felicitaciones para Matthew Rhys. No, no, imposible. No, no. Por ahí sí coincido con que le dieran su Emmy a la señora que protagonizó Pluribus, que le dieran su Emmy a Jaylene Woodley, que le dieran su Emmy a The Pitt, pero la de Matthew Rhys no. Te cuento, también empezamos a ver con tu madre y ya vimos media temporada la serie colombiana En Coma, que consta de 50 episodios, ¿eh? Y que te digo, un comentario rápido, ¿no? Es bastante mala y muy previsible, pero que llamó nuestra atención el hecho de que cada capítulo dura aproximadamente entre 2 y 3 minutos, ¿eh? Así que es a pura adrenalina y acción. Y otra que también comenzamos a ver es un título que con tu madre hacía bastante que esperábamos, un serial de 7 capítulos que traducido el título es La Muñeca, una serie polaca de época que para nosotros tiene la particularidad de haber estado presenciando parte de su grabación en las bellas calles del casco histórico de Varsovia, la hermosa capital de Polonia, claro. En cuanto a películas, estuve viendo, sentado cómodamente en casa, ahora no me acuerdo, pero me parece que fue por Prime, la primera que te voy a mencionar, ¿no? Fueron las 3 que vi de género diverso, obvio, ¿no? Uno fue The Runner, una de suspenso y acción, protagonizada por la siempre atractiva Gal Gadot, en el papel de una abogada a la que el día de una audiencia con uno de sus testigos le secuestran a su pequeño hijo para extorsionarla y obligarla a asesinar a quien con su testimonio hundiría a un poderoso jefe mafioso. Otra fue Gracias, Equipo, una producción española con Maribel Verdú que muestra en clave de comedia cómo una pequeña empresa va a reestructurarse eliminando personal de sus filas y de qué manera sus empleados buscarán asegurarse la permanencia en la nueva organización. Y la tercera, que yo creo que es la más adecuada para que vos la mires si es que no la has visto, fue El Afinador, de Tanner, creo que es el título en inglés, con Leo Goodall, que vos lo recordarás porque protagonizó la segunda temporada de White Lotus. Y en este caso junto a Dustin Hoffman y gran elenco para contar la historia de un joven afinador de pianos que padece hiperacusia y que ese detalle le permite abrir cajas fuertes con enorme facilidad. Con mucho vértigo y acción sin fin, es una película que te mantiene atrapado hasta el final. Pero también fue al cine, porque la industria española está pasando por un buen momento de notables películas estos últimos años y por eso fue que vimos El Nido, protagonizada por Michael Jenner, en un thriller a puro terror psicológico que cuenta la historia de una mujer entrando en sus 40 que vive aislada junto a su pequeño hijo y su anciana madre en una modesta casita entre fantasmas reales e inventados, hasta que un día alguien llegará y tocará su puerta, alterando toda la quietud del lugar. El Nido se deja ver, tiene buenas actuaciones, y lo que sí, bueno, si alguien la quiere ver en Argentina, habrá que esperar unos cuantos meses hasta que la estrenen. Te cambio de tema, ¿no? Sí. Una pausa en todo lo que es la vorágine del espectáculo, para contar que hace unos días nos enterábamos de que Ricardo Soule está atravesando un momento delicado para su salud, y como muchos saben, yo conozco a Ricardo desde hace exactamente 30 años, cuando en 1996 nos encontramos por primera vez en el Rosarino Teatro del Círculo para hablar desde esa primera ocasión sobre la filosofía a través del rock y y nunca paramos después. No creo que haya nadie que no sepa quién es Ricardo, pero por las dudas cuento que Soule es uno de los padres fundadores del rock nacional en Argentina, líder histórico de la legendaria Vox Day y autor de notables discos conceptuales de fama mundial como su versión de la Biblia y de novelas filosófico-musicales como Bobby Midler y Vulgata. El mundo entero lo conoce por canciones como Presente, pero para mí su mejor canción siempre fue la verdadera historia de Sangre Montañés, que siempre que se la he pedido a mi querido amigo, me la ha dedicado en sus shows. La última vez que tuvimos cara a cara fue hace 3 años, otra vez en el Teatro del Círculo de Rosario, en plena Semana Santa, y a modo de buenos deseos para una pronta recuperación, lo quiero recordar con la grabación que yo mismo hice de lo que Ricardo Soule, el apóstol del rock, cantó esa noche, Garrett.
0: Gracias, Ernesto. Escuchamos.

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3: 9:55 de la mañana, últimos 5 minutos de programa antes de que se quede en la continuidad de la programación aquí en Radio Fisherton con Marcelo Margal como pez en el agua. Sé que va a tener una muy interesante conversación porque está el fiscal federal de delitos complejos, Federico Reinares Solari, que está allí del otro lado del cristal. Ya lo tendrán aquí en el programa que sigue. Se quedan luego con Marcelo Margal como pez en el agua. Momento del juego, ¿a quién lo dijo? Lo tengo a Ernesto del otro lado. Ernesto, no dijimos nada de Mirta hoy, ¿eh? No sé si traerás alguna frase al respecto, a quien le mandamos los mejores augurios en un momento muy complejo. Hijo de un camión lleno de cerimedos, ¿quién lo dijo?
4: Bueno, habría que pensar que es cerimedo, ¿no?
3: Sí, cherimedo, como te gusta decirlo vos, pronunciado en italiano, sí. Lo dijo en X, lo posteó, lo tuiteó la persona que lo dijo. Hijo de un camión lleno de cerimedo, se lo dijo un usuario de X.
4: No fue, por supuesto, Javier Milei.
3: No, bueno, pero no andás muy lejos, fue la cabra.
4: Ah, bueno. La hermana, iba a decir la mujer de Milei, ¿no? El fallido. ¿La hermanita de Milei?
3: No, fue Karina Milei, la secretaria general de presidencia. Fue alguien que ocupó el sillón de Rivadavia.
4: Alberto.
3: Sí, exactamente. Alberto Fernández, que volvió a sus andanzas tuiteras a dedicarle mensajes a sus seguidores y sus usuarios. Te toca a vos, a ver qué trajiste.
4: Un bulo del culo.
3: Perro Sánchez.
4: No, pero...
3: Pero es de España, porque bulo se usa para fake news. ¿No?
4: Sí, es de ese ámbito. Sí, por supuesto.
3: Ok, no fue Colapinto, que ya lo escuchamos más temprano en la semana en audio, y que contó de sus proezas o carencia de proezas sexuales. No fue entonces Perro Sánchez. Díaz Ayuso.
4: Sí.
3: La presidenta de la Comunidad de Madrid. Ahí iba llegando. Llevo mi lugar tatuado en la piel. ¿Quién lo dijo? Por las dudas, está parafraseando una canción de Tini. Ya te dije todo con eso.
4: Llevo mi lugar tatuado en la piel.
3: Sí.
4: Y no es Tini.
3: No es Tini, que dijo que ha estado con temas de depresión, se la ve recuperándose luego de lo que ha sido el fiasco con su familia, ¿no? Que parece que podrían quedarse con el 30% de su patrimonio la familia.
4: Aparentemente ese es el arreglo. 25 para los padres
3: y 5% para el hermanito, que no sabemos qué hizo. Sí. ¿Quién lo dijo? Es, yo te lo digo con esta, hay oyentes que ya la sacaron. Es prima de alguien muy famosa también.
4: Sí, prima de Fabiana Cantillo.
3: Exactamente, ¿verdad? Sí, Patricia Bullrich, que subió un video sobre Lali. Ahora de Lali la canción, ahora.
4: No, no sé. La canción es No me importa.
3: Ahí está, ahí está.
4: Expósito,
3: que ahora Milei dijo que escuchó algunas canciones de Lali que le gustaron, ¿eh?
4: Bueno, sí, a mí también. Yo escuché hoy con tu madre la versión que hizo del Indio.
3: Okay.
4: La verdad que no me dio
3: te queda
4: tanto asco como otra hora.
3: Espacio para una más y nos vamos.
4: En este país, el 90% de las mujeres son prostitutas.
3: Qué fuerte eso. ¿Lo dijeron en Argentina o lo dijeron en España?
4: No, lo dijeron en Argentina y por las dudas aclaro que yo no coincido con eso.
3: Ok, no sé, de Porcelito Junior.
4: Sí.
3: No puede ser, lo saqué, increíble.
4: Sí.
3: Increíble, increíble. Ya nos vamos, estamos prácticamente en tiempo cumplido. ¿Algo que quieras decir, Ernesto?
4: Que te quiero mucho.
3: Hijo. Yo también, pa, gracias Ernesto. Lo teníamos ahí a Ernesto Edwards, lo teníamos a Agustín Fernández operando controles. Gárrate Edwards que los saluda. Se quedan ahora con Marcelo Margal como pez en el agua en la continuidad de la programación aquí en Radio Fisherton. Y si todo sale bien, nos reencontraremos el próximo sábado a la misma hora, a las 8 de la mañana, en La Inquietud por FM 89.5. Que tengan todos ustedes un excelente sábado y un excelente fin de semana.

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nombre en el nuevo hombre es Margal. No soy de Boedo ni de Florida. Soy del macrocentro de Rosario, aunque oscilo entre la Torre de Marfil y el Arrabal. Necesito de la Torre de Marfil para nutrirme espiritual e intelectualmente, y del Arrabal para tener conciencia social. Tomo la adecuada distancia ideológica de ambos, determinándome con el que se entregó para salvación universal, y cotidianamente, con su espíritu en mí, en una conducta de vida, honrándole, buscando amar al prójimo como a mí mismo, porque mi misión es conciliar sin ser indulgente, siendo parte de un cuerpo de gloria eterna y que es la herencia espiritual de todo lo revelado. No soy el loco en la colina, sino el lúcido pez en contra de la corriente del río Marrón. Como pez en el agua, un espacio para edificar el espíritu y regenerar el alma.